Hola oyentes, comienza ahora otro boletín cultural de la Radio Nacional de la Amazonia. Esta semana Brasil está de fiesta. Es tiempo de hogueras, comidas típicas, bailes y también es tiempo de jugar

história del toro garantido comienza a principios del siglo XX, alrededor de 1913. Un niño de apenas 11 años, llamado Lindolfo Monteverde, decidió crear su propio juguete, un toro hecho con hojas de palmera para

portal del encantamiento. Las alegorías mostrarán las leyendas y encantamientos de la Amazonía con el objetivo de enseñar que necesitamos respetar la selva y a nuestros ancestros para garantizar